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Úsanos, mi Dios, para honor.

que no conozca a Cali y oye esta canción, puede decir que ya lo conoció. Su título, Oiga, Mire, Vea, del mismo Nino Caicedo y la orquestación del mismo Alexis Lozano. Guayacán lo grabó con el mismo sabor y dice así. ¡Pum!

0: Bueno, Benny, vas a complacer ahora a tu pueblo, ¿verdad? Vamos a ofrecer un número alegre.
1: Sí, pero no es de mi pueblo, no es por allá.
0: No es de Santa Isabel, ¿no?
1: No.
0: Es de aquí del estudio.
1: No es...
0: ¿De dónde?
1: No me haga cosita.
0: Ah, bueno, tiene la cachimba clarita hoy, ¿no?
1: No, la cachimba está un poco...
0: Está bien la cachimba hoy.
2: Regular.
0: Bueno, entonces...
1: La cachimba vieja.
0: Bueno, tú vas a complacer ahí ahora 22 telegramas que tenemos en la oficina. De Cienfuegos.
1: Ah, me voy.
0: Entonces va a cantarnos Cienfuegos.

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